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1: ¿Qué pasa si en un cine se corta la película?
3: ¡Eh! ¡Otra vez!
1: Es muy fácil. 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Tenés tiempo hasta después de la tanda.
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1: Ahora seguimos con...
2: ¿Perdón? Sí, disculpa, me estuve pensando en eso de la pregunta antes de que empiece la tanda de qué pasa en un cine si se corta la película.
1: Bueno, A, la mayoría se calienta. Los que están en pareja son los que se calientan. B,
3: el acomodador dice, muchachos, se cortó la peli, taza, taza, cada uno a su casa.
4: No, pero no, ¿cómo? No puede ser.
1: Entonces los de la primera fila inician una batalla campal después de choclo. Y los de atrás contraatacan revoleando butanos. Los del medio intentan huir desesperados, imagínate, pero mueren tropezados con los escalones de los costados. Todo esto de repente, ¡pum! Se prenden las luces y todos se les queman los ojos. Por el encandilamiento, ¿viste? Entonces como no se ven, disparan con choclo y compartían butaca entre ellos. Y en el medio del despelote, ¡pum! Llega la policía y dispara acá hasta que vimos. Pero como todos tienen los ojos recontraquemados, se le quedan hasta que los mismos policías que empiezan a gritar, ¡ah, Willy, se le queman los ojos! Y empiezan a disparar para de goma para todos lados, pero las balas tienen cabeza explosiva. Entonces empieza a explotar toda la pantalla, se prende un poco todo el cine y parece que todo se va a cocinar y comida. ¡Ah! Hasta que de repente...
5: ¿Qué? ¿Qué pasa?
6: Ah, no sé, porque ahí fue cuando se cortó la película.
7: ¡Ufa!

minutos. 20 jueves 20 de agosto del 2026. Bienvenido, bienvenida. ¿Cómo le va? ¿Cómo está usted? Sí, bienvenido, bienvenida a la mañana del Azul. Bienvenido, bienvenida. Esto es Infomerizo Radio. Mi nombre es Marcelo Marcicano y desde aquí hasta el mediodía caminamos juntos, piloteamos juntos. Aquí por el 105.1 en el canal. A través de las redes hacemos streaming. Sí, señor, sí, señora. A través de Face, a través de YouTube, para que nos vea por la tele, por el celu, por donde quiera. Para que nos escuches, por donde sea. Buscanos, somos Radio Sur, 105.1 Berizo. Y para estar en contacto, pegadito, para que vos nos digas cuál es la noticia del día. Para que opines, para todo, va. A través del 221-507-0217. ¿Anotó? Anote entonces. 221-507-0217. El WhatsApp de la radio. Temperatura. Veo algunos asustados diciendo otra vez, ya se fue el sol ayer. Señor, un solo día. Bueno, tranquilo. Diría el Tano, diría mi abuelo. Tranquilo. 4 grados 6 décimas la temperatura en este momento. No hay sensación térmica, es eso lo que hay. Y una humedad y la... Y sí, mucha humedad. Claro, traducido al español correcto sería mucha humedad. Sí, del 100%. Sí, al español incorrecto argentino es una humedad y la... Claro. La presión de 1.300 hectopascales, viento del sudoeste a 4 kilómetros por hora. La visibilidad ahí, a lo que puede ver. Sí, la neblina. Diría la tía. Hay una neblina afuera. Y hay una neblina bárbara, claro. Mucha niebla en este momento. Bancos de niebla atravesando toda la región. Disminuida, obviamente, la visibilidad. Pero no desesperéis. Diría una expresidenta argentina que no.

de historias, carajo. Y si tiene muchos años, no desesperéis. En Argentina, sí, hablaba así, porque como tanto tiempo en España. Sí, no desesperéis, porque a media mañana, el mediodía, según el Servicio Meteorológico Nacional, va a aparecer el sol. Sí. Como que va a venir el sol, va a estar el sol. La temperatura es la más alta para toda la semana, ¿eh? A disfrutarlo, 16, 17 grados. Dicen que por ahí va a andar, ¿eh? Sí. Después arranca el fresco. Sí, como que hoy hace calor y después te voy a contar, pero después te va a cagar. Sí, no guardé la campera, el poncho, nada. No, parece que el sábado, si te toca trabajar sábado a la mañana, sí, parece que la va a pasar feo. Los pibes que van a jugar al fútbol con pantalón corto, hay una cosa. Sí, pero después le cuento de eso. Por ahora tienes que saber que para el día de hoy 16, 17 grados es la máxima anunciada. Info donde nadie se esconde. Todo lo que pasa lo sabrás de mí. 221-507-0217. Aquí andamos farmeando ahora. Me quedé con lo de ayer. Sí, de farmear ahora. Durante todo el día tuve gente que me fue dando ejemplo de farmear ahora. Sí. No sabe usted, así como que te traían recuerdo, ¿viste? Desde la película Zoolander. Si no la tiene también, búsquela. Búsquela. Hasta, no sé, hasta mi vieja. Me decía alguien, yo la vi farmeando aura a mi mamá. Se iba a la escuela y le decían, su hijo se portó mal, señora. Sí. ¿Viste que iban las reuniones de padres esa? Que lo hacían sentar en los banquitos chiquititos. ¡Qué hijo de...! Te hacen sentar en esos banquitos. No entro, señor. Mido 2 metros. Siéntese, papá. ¿Cómo entro? Es como un fitito, señorita. No entro. ¿Qué quiere que haga? Bueno. Y... iba tu mamá. Y le decía, no, porque... No, Marcelo anda bien, pero medio revoltoso. Y tu mamá te entraba a mirar, a farmear aura, decía, me decían ayer. Y se te entraba a mirar con cara de que vos ya entendías todo, ¿entendés? Y me decía, bueno, ¿viste eso que hacía tu mamá con vos? Sí. ¿Viste que a vos te entraba el miedo de golpe? Sí. Bueno, eso se llama farmear ahora, dice. Tu mamá fue de la primera que arrancó con esto. Y ahí entendí que era, ¿vio? No era tan difícil. Claro. Y después me dieron ejemplo de todo tipo. Así que, ¿qué andamos farmeando ahora? Los pibes encontraron algo que ya había.

Pero bueno, no, no le rompamos la ilusión. Déjelo que ellos sigan haciendo farmear aura. Y anotémonos. Si usted tiene mi edad, no te puede ganar un pibe de esto a farmear aura, papi. No te puede ganar. No te puede ganar muchos 6-7, muchas cosas. Nene, nosotros tenemos recursos de me decía alguien, dice, para ganarte una chica, nosotros no había teléfono celular, no había nada. ¿Qué era lo primero que hacía? Farmeaba aura. Le digo, ¿cómo farmeaba? Claro, la tenía que entrar a mirar, dice, en el boliche, en todo, y si vos le hacías carita, y si las mejores para farmear aura eran las mujeres. Dice, las mujeres hacían carita, sonrisa, caidita de ojo, todo eso era farmear aura, y esto viene. Dice, le tenemos que ganar. Así que ahí tengo un par de pollos. Como los gallos de riña, los tengo encerrados. Para el primer campeonato farmear aura, te tiro 3 o 4 de estos que trabajaban en la bajadita. Sí. No, no hacían nada, eran tarjeteros. Sí, ¿sabés cómo farmeaban aura? Bueno. Así que acá lo ves, meta farmear aura, igual que el gobierno. Sí, más o menos parecido. ¿O no? No sé, charlita a la mañana, ¿le parece? Vamos, dale, vamos, vamos. Ay, mi Dios. 9:20 casi. De esta jornada, de este día jueves. ¿Temperatura? Sí, claro, le dije, pero se la repito, ¿cómo no? Un placer. 4 grados 6 décimas. Es de la Argentina, ¿vio? Qué difícil que explicarla. Todo, a mí me pasa. Tenés que explicársela a los de afuera, ¿viste? Los de adentro más o menos nos entendemos. Es como, esto es como lo de las miradas que decía recién. Vos sabés qué dice la mirada. Y cuando vos le preguntás a otro argentino, che, ¿cómo anda la Argentina? Y te mira, ya sabés cuál es la opinión. Ya. El que necesita muchas palabras es porque trata de defender cosas que no podés defender, ¿entendés? Trata de darle lógica a lo ilógico. El que no le alcanza 2 o 3 palabras, el que anda en la realidad, hasta con una mirada, te diría yo, ya te dice cómo anda. Che, ¿cómo anda? Y ya con eso ya te dijo. Y acá, en la lucha, es lo que respondemos la mayoría, ¿viste? ¿Cómo anda? Acá en la lucha, vos ya entendiste, no necesitamos muchas palabras. Pero claro, para contar, para explicar, es un quilombo, porque tenés tantas cosas al mismo tiempo, tantos hechos al mismo tiempo, y lo que va penando es que tenés desde los deudores, que ahora hay propuesta una marcha, y están todos los libertarios, todos los pollitos de Alperín, de Galperín. Alperín, el dueño de Mercado Pago y un par más, tratando de defender como gato panza arriba el choreo que le están haciendo a la gente, tratando de explicar todo esto, y los libertarios tratando de explicar que no, que ahora todos tenemos que honrar la deuda. Me dice un croto que no tiene para comer, pero quiere que yo honre la deuda por la moral del no sé qué, yo no tengo tampoco para comer, y el préstamo que pediera para comprar un kilo de milanesa, ¿viste? Pero él quiere que yo honre la deuda. Él no le pide que honre a qué sé yo, a tipos como el propio Galperín. Que no hay subsidio para los pobres, pero Galperín recibió una ponchada de guita en impuestos. Pues subsidiado, Mercado Libre, Mercado Pago. Pero eso no, ese no tiene que honrar la moral. No, la tengo que honrar yo, que pedí 2.000 pesos para comprar un kilo de alitas, y ahora Mercado Pago me quiere cobrar 70.000 por esos 2.000. Y entonces viene el libertario a explicarme que yo soy un mal tipo, que vos querés que todos te lo paguemos nosotros. Ah, no te preocupaste por lo que le pagaste a Galperín. Y entonces tenemos una mirada tan estúpida, tan
tan deforme, porque al tipo que chorea grosso no lo miramos, ¿viste? No, estamos preocupados por los deudores, esto que le deben a un privado y quieren que le pague el Estado, pero tómate ya. Con tasas de intereses que no debieran existir. Hoy escuchaba a una chica que había pedido 20.000 pesos. Nada, ¿qué te comprabas con 20.000 pesos? ¿Era para invertir para una casa? ¿20.000? Nada. No te alcanza ni para comprar la ventana. 20.000 pesos. Los pidió para irse de vacaciones. No llegaba a Punta Lara con 20.000 pesos. 20.000 pesos. ¿Qué se compró? Un auto, una moto. No podés comprar una cubierta con 20.000 pesos. Y entonces, che, ¿para qué sacó 20.000 pesos? Y para comer. Y para zafar ese día que no tenía nada para comer, y entonces con 20.000 compró un poco de pata y muslo, compró unas papas, compró una cebolla, se dio el gusto de comprar un jugo de esto barato. Una sal, porque ya no tenía sal. Un aceite, porque ya se lo había terminado tratando de hacer tortilla al horno con harina y agua. Y listo, y ya está. Y ahí se fueron los 20.000. Y hoy tiene de deuda 970 mil pesos, casi 1.000.000 de pesos por esos 20.000. Según está en las cuentas que te hace Mercado Pago. Y entonces vos te das cuenta que te están choreando en la cara y están abusando de la miseria, porque hoy pusimos una nota fin de semana pasada nosotros acá en Berisso, en la ciudad de Berisso, 2 de cada 3 personas son deudores. 2 de cada 3. Y una de esas 2 que son deudores, son deudores que ya no se les va a poder cobrar. O sea, son deudores que ya se sabe que no tienen el dinero para poder pagarlo. No hay manera de cobrarles. Son deudores incobrables. Uno es deudor incobrable, el otro es deudor, anda arañando, viene, saca plata de acá para ponerla allá, y el otro está al día. En Ensenada daba más o menos parecido. De los 3, 2 eran deudores, 1 no alcanzaba, andaba rajuñando, ya debía varias cuotas. El otro era deudor que estaba rajuñando, haciendo malabares para no deber, y el otro estaba al día. Es decir, los 3 habían sacado préstamo. ¿Se entiende esto? Este es el porcentaje. Este es el porcentaje. O sea, que de 6 personas entre Berisso y Ensenada, hay una a la que no le vas a poder cobrar, 3 que van a pasar prontamente a ser incobrables porque se le están amontonando los intereses. 1 que está rajuñando el paquete, paga más o menos al día, y hay 1 solo que es el que no debe. Pero todos son deudores, todos han sacado crédito. Sí, y esos créditos son para, reitero, para irse de vacaciones. No hay de eso. Y entonces, ¿qué te dice el mercado? ¿Qué te dice Galperín? ¿Qué te dice, qué sé yo, la diputada Roy del PRO? ¿Qué es lo que te dicen? Bueno, miren, no hay que quejarse porque antes no había crédito. Hasta el 2023 en la Argentina no había línea de crédito, nadie te prestaba plata. Y ahora sí, ahora te prestan. Hay un 70% de crecimiento en toda de deuda. Y entonces vos decís, bueno, pero espere, perdóneme. Antes nadie nos prestaba plata para comprar una casa, para una moto, para irnos de viaje. Para eso no nos prestaban plata. Pero para comer teníamos. Ahora lo que te prestan es para comer, pero no lo entienden, siguen con los números fríos y te siguen diciendo no, porque el 70, ahora hay línea de crédito, línea de crédito. No hay línea de crédito, ahora hay una usura. Lo que hay ahora es usura. ¿Cuántas veces leíste en tu celular
la pregunta, che, ¿conoces a alguien que preste guita? ¿Cuántas veces lo leíste en tu celular? ¿Cuántas veces te ha llegado un mensaje de ese tipo, de algún amigo, de alguna amiga, de alguien que necesita con urgencia y te dice, ¿conoces a alguien que preste guita? Y vos sabés que lo van a costar. Vos sabés que si pide 50 lucas le van a cobrar 500. Vos lo sabés. Pero no le queda otra porque necesita con urgencia para un remedio, para comer. Y eso es lo que está pasando hoy en la Argentina. Pero te lo quieren disfrazar de algo bueno, te lo quieren disfrazar de, ah, no, bueno, pero ahora hay línea de crédito. No hay línea de crédito, gente. Nos están dando para comer. El patrón nos tira para comer y nos cobra para comer. Le debemos la comida al patrón, o sea, tenemos que trabajar a cuenta. Tenemos que trabajar más para poderle pagar al patrón. Y esta es la lógica de esto. Es la lógica del capitalismo brutal. Yo no soy alguien que está en contra del capitalismo, ¿eh? No me vengan, ah, porque vos, yo no estoy en contra del capitalismo. Yo creo que el capitalismo bien con restricciones del Estado es el mejor sistema. Yo soy de los que crees, porque capitalista. No. Cuando en la marcha

pero en esta se canta combatiendo al capital. Es al capital usurero al que tenés que combatir, al que le va a sacar ventaja al pobrerío. Ahora, el que comparte riqueza, el capital que genera, yo no tengo ningún problema que un empresario se vuelva millonario con una buena idea. Viene un tipo y dice, mira, vamos a construir, no sé, heladeras baratas. Encontró un mecanismo para construir heladeras baratas. Mirá vos. Sí, pero necesito financiación del Estado porque no puedo comprar la máquina. Bueno, a ver cómo es el proyecto. Así, así, así, así, así. Denle la plata a ese tipo. Pero vos querés financiar un privado. Claro, financiémoslo si es que lo que va a traer es bueno. No si te va a dar dos puestos. ¿Y esto cuántos puestos de trabajo genera? Dos. El mío y el de mi hijo. O sea que nada más que dos. No, dos. ¿Y usted cuánto la va a vender? Y yo las construyo por 10 y la voy a vender a 1000. Ah, pero no le da mucha ventaja a la gente. No, yo me quiero hacer rico. Bueno, no te doy nada, no te presto. Pero bien medido eso. Yo voy a generar más producción, línea de trabajo. Pero el capital no es. No, el capitalismo no es malo en eso. Pero ahora te vienen a querer contar que vos sos el malo porque te estás muriendo de hambre. Entonces, encima que te estás muriendo de hambre, sos el malo. Vos no tenés dignidad. Galperín sí. Galperín que te chorea, te afana, te da tasas de crédito a 200, 300%, 400%. Eso no es chorear. No, no, vos sos el que le robás al pobre Galperín, que te prestó 20 mil y te quiere cobrar 1 millón un año después. Pero en la Argentina el movimiento es continuo. El primer filósofo argentino que entendió esto se llamó Pancho Ibáñez. ¿Se acuerdan de Pancho Ibáñez? Qué locutor, ¿eh? Qué tipo. Pancho Ibáñez. Decía una frase. ¿Cuál era la frase de Pancho Ibáñez? Todo tiene que ver con todo. Porque 2 minutos después de que salieran todos los libertarios a defender a Galperín, sale la ministra de Defensa, Monteoliva. ¿Y qué salió a decir Monteoliva? Que estábamos mucho mejor que la que veníamos con una barbaridad en seguridad. No, no, no fue por ahí. Que estábamos comprando armamento porque vamos a hacer una guerra. No, tampoco. Salió, le preguntaron y salió a hablar sobre el incremento de la tasa de suicidios entre los integrantes de la Fuerza de Seguridad Federal. Es decir, policías, gendarmes, militares que se están matando porque no, en su gran mayoría, cuestiones económicas. Apretados, acuciados por la cuestión económica. Y muy sueltita de cuerpo ayer Alejandro Monteoliva dijo, sí, sí, sí, es cierto, es cierto, es cierto. No lo vamos a negar, no lo vamos a negar. Es cierto, es cierto. Creció un 30% los casos durante el 2025. Ahora, dice, no, esto no es tan malo porque creció un 22% en general. Ni los números sabía Monteoliva. ¿Cómo no lo sabe la mayoría de los que habla de esto? O sea que hay un 30% más de policías, de gendarmes, de servicio penitenciario, que decide matarse. Y vos decís, antes los sueldos de estos tipos estaban bien, eran buenos. ¿Qué les pasó? Endeudados hasta las manos con este mismo sistema que te estaba contando yo recién y que alguno quería o quiere o pretende defender y decir que Galperín, el de tarjeta naranja y toda esa manga de hijos de su madre son buenísimos tipos, son re buenos. El de Creditanto, son re buenos tipos, no son usureros, no te rompen el alma, no te rompen el tuje. No, no son buenos tipos, que vienen a dar lo que antes no había. Crédito, no, muchachos, vienen a chorearla con la veña del gobierno. Y una vez endeudado, una vez tenés las consecuencias, y la primer consecuencia se nota acá. Y ayer,
alguien del oficialismo sale a contar el año pasado, 2025 son los números que hay, récord en la Argentina de suicidios, récord en la Argentina de suicidios, por encima de la tasa mundial. ¿Saben cuál es la cantidad de suicidios en la tasa mundial? 9.1, o sea, 9 personas de cada 100.000 se suicidan por año. No, pero hay mucho más. No, esa es la tasa. En la Argentina, el año pasado, superaba casi en 12 personas. O sea, superaba ampliamente el número normal. Y voy a dar un dato más con respecto a esto. Berisso tiene 100.000 personas. O sea que la tasa argentina diría que nosotros, para estar acorde con esa tasa, deberíamos tener 11 suicidios por año. Y ustedes saben la cantidad lamentable de suicidios que hay en Berisso, que está muy por encima de ese número. El año pasado, no tengo el registro a mano, pero creo que estábamos en 17, 18. Miren qué arriba que está esta ciudad, que es de la cual tengo memoria y registro. Más los casos que pasan como otros temas, bueno, pero que también son suicidios y que aparecen como averiguación de causal de muerte, y bueno, ya después no se mueve de ahí y entonces se encuentra dentro de la línea del suicidio porque te los hacen pasar, pero estamos muy arriba. Y esto tiene que ver también con la deuda. No, Marcelo, no tiene que ver con eso, tiene que ver con el mundo que gira. Sí, claro, bárbaro, el mundo gira, la cuestión está fea. Pero si vos abandonás del todo al ser humano, estás en la lona. Nos están abandonando de una manera muy terrible. Y por ejemplo, en el caso de Monteoliva, estamos hablando de gente que tiene un sueldo, un recibo de sueldo por mes. O sea, en el caso de la gente de seguridad, tiene un recibo de sueldo por mes, tiene un sueldo fijo por mes, tiene una entrada visible por mes. Y los que no tienen, si esos están mal, imagínate los que no tienen. Perdón, los que no tienen eso, que son muchos. Que son muchísimos. Imagínatelos. ¿En qué estado deben estar? Por eso es difícil esta Argentina. Y es difícil porque todo el tiempo te quieren contar otra historia. Todo el tiempo te dicen que Galperín es el bueno y vos sos el malo. Vos sos el malo, vos que pediste para comer, sos terrible. Ustedes quieren, escuchaba una banda de libertarios. Che, cuántos pendejos bobos que tienen en La Libertad Avanza, en serio, ¿eh? Esto es sin ofensa, pero déjense de embromar, ¿eh? No tienen dos pensadores, muchachos. Los pensadores de ustedes son Lilia Lemoyne, el otro Recalde, y estos pendejos que ayer se reían de todo lo que le debían, y que deben plata para comer, y decían, ¿y para qué se metieron? ¡Cucas! ¡Cucas! Ahora pagá, Cuca, y si no, te vamos a llevar, no pueden llevar una mesa entre cuatro esos pibes. Pero esos son los que toman decisiones. La Pepona, ¿te acordás? Es el rubiecito que andaba para todos lados con el presidente, que es el que más entra acá a la Quinta de Olivos. Sí, es raro, no sé. No sé, por ahí tiene, qué sé yo, es buen hablador, por ahí es bueno para charlar, porque va muy seguido a la Quinta de Olivos, la Pepona. Que salía a decir pavade, el guacho era un chorro. Cerimedo, que ahí anda en cana, después vamos a hablar del tema Cerimedo a lo largo de.

la mañana. Son los tipos que vienen y te dicen, esto Cuca hay que matarlo a todos. Esos son los que ponen el ejemplo. Y entonces, cuando vos tenés que explicarle a los demás cómo está la Argentina, se hace dificilísima. Ahora, lo que no podés seguir haciendo es negar todo lo que está pasando. No podés negar que hay una deuda y que esa deuda tiene que ver con lo más básico del ser humano. No es una deuda de facha. No es una deuda para comprar auto, no es una deuda de compra de casa, no es una deuda de compra de cerveza, no es una deuda de como es una deuda de Morphy, es una deuda de un día que no tenía para comer, como tantos, pero ese día se me ocurrió sacar un préstamo de 20.000. Porque además a la persona que sacó el préstamo no es que después le mejoró la vida ese préstamo. No, no, le tapó ese agujero de ese día, el otro día no comió. Pero ¿qué es peor? Además de hacerle todo este daño, son cancheros, son piolas. Son piolas y nadie les puede decir nada. No, porque nosotros somos los que sabemos. Nosotros somos, y ahora le explicaron al muchacho que tenemos ahora de vocero, Javier, che, monstruo, si te cobras el impuesto para los combustibles, pero vos me estás diciendo que no hicieron ni un solo kilómetro de ruta, quiere decir que no están cumpliendo la ley, que se están choreando la guita. ¿Sabés cuál fue la respuesta de Javier, el nuevo Adorni? No, no, lo que estamos construyendo es un nuevo paradigma. O sea, no me la choreé. Es un nuevo paradigma. O sea, que cuando estos tipos se chorean la guita, es un nuevo paradigma. Los precios no aumentan, se acomodan. Y siempre tienen una palabra para no decir que te están choreando y te están vaciando. Y entonces, cuando alguien te pregunte cómo está la Argentina, la respuesta es enquilombada. Pero creo que se entiende, ¿no? Va, no sé, a esta altura de la mañana se me ocurre preguntarte, ¿cómo está la Argentina? ¿Cómo estás vos? ¿Me contás? 221-507-0217. Te escucho. ¿Cómo está la Argentina? ¿Cómo estás vos? Bienvenido, bienvenida. Gracias por estar. Mucha noticia para hoy, ¿eh? Arranca a contarme. Esta es la mañana del Azur. 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Poquito de música, tanda. Y estoy de vuelta.

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7-7 de esta mañana. 5 grados 5 décimas. Y el solcito todavía no, pero espérelo, no tenga apuro, ¿eh? Ya va a venir. Aguántelo un poquito. Me prometió el servicio meteorológico que iba a haber sol, sí. No se apure. La humedad del 100% a esta hora, la presión de 1013 hectopascales, vientito calmo, dice, así lo está contando. Visibilidad todavía un poquito reducida, todavía hay por allí alguna neblina que queda, neblina.

0: A ver, pasemos por acá, pasemos por allá, diga.
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0: Y también hablan, y también opinan, y también nos cuentan cosas. Dice por acá, me dice, Marce, buen día, creo que estás equivocado. Cada tres, hay tres deudores. Sí, claro, bueno, pero en distintas situaciones, eso es lo que cuenta el informe de deudores del Banco Central. Eso es lo que cuenta el informe de deudores del Banco Central. Dice, ahí lo tenés a Garquerín y me muestra que... ¿y por cuánto era el préstamo? Por 500... a ver, me muestra una cuenta por acá, a ver si puedo ampliar un poco para ver. Estás pidiendo... 13.217.090 pesos por 3 millones, para redondearlo ahí. ¿Y cuánto le cobra en crédito de un año? Bueno, 7.034.000. Pero hay un dato más con respecto a esto, más allá de que es terrible, la tasa es del 100%. El Banco Central mira para otro lado con estas cosas. Esto es ilegal. Si en cualquier lado del mundo es ilegal. La tasa de interés la pone el Banco Central. El Banco Central, que ustedes saben, cada vez tiene menos cosas para hacer según las normas que quiere implementar Milei. Pero más allá de una tasa ilegal, que es la que me muestra Daniel, que es la que me muestra el Pola, esto de te pido 3 millones y me cobras 7, más del 100%, más allá de eso, no es igual el préstamo para todo el mundo. O sea, depende quién lo pide, hay distinto financiamiento. Lo cual es más ilegal todavía. Lo cual es más ilegal. Bueno, pero esto es lo que viene. Y ahora, como me dice Jorge por acá, anunciaron la privatización del Belgrano Carga. Claro, hay que tapar todo eso. Seamos justos con algo. ¿Por qué se está cobrando el impuesto a los combustibles y no se arreglan las rutas? Bueno, porque esa plata la están usando para tapar los agujeros que van dejando. Y con el Belgrano Carga, con todo lo que privaticen, no van a hacer nada porque seguimos en la misma. Hay que tapar los agujeros. Hay que seguir mostrando que hay superávit y que no hay nada. No hay nada, estamos cada vez peor. Estamos para el lord, me dicen por acá. Si nos endeudamos los que tenemos un sueldo, ni quiero imaginar los que no tienen sueldo, que hoy en la Argentina son la mayoría. Buen día, Marcelo. La Argentina está como cuando gobierna la derecha, siempre. Complicada para el tipo del día a día. Pero bueno, querían un cambio. Un abrazo, dice Walter por acá. Bueno, habrá que preguntarse si siguen queriendo, todos los que querían un cambio, si siguen queriendo este cambio. Aparentemente, según las encuestas más fiables, que son las encuestas que hablan de la sensación de la gente en la calle, que son las que te contesta la gente, hay muchos arrepentidos. Y yo insisto con esto, no sé si caerle tan duro al tipo que votó Milei. ¿Cómo, Marcelo? No, que se joda por idiota. Yo no sé si hay que caerle tan duro. Todos nosotros hemos sido engañados alguna vez, claro. Te engañaron en una fea en esta. Pero también tiene que ver con que no hemos sabido explicar o decir, o no hemos tenido el diálogo, o no hemos tenido la viveza para enfrentar estos tiempos que obviamente en esto del marketing, de la cuestión, son recontra vivos. Mirá qué tan vivos son. Que... Cerimedo está en cana hoy en Bolivia. Ustedes recuerdan, ayer hablamos y está por todos los medios lo del asesor Cerimedo. El asesor Cerimedo es un invento libertario, es el hombre de la derecha diario, era el director de la derecha diario, más allá de que hoy la derecha diario dice que era un colaborador. No, era el que manejaba la derecha diario, el que llenó de fake news todas las redes sociales poniendo barbaridades por todos lados. Era el que venía a decirnos que todos éramos una porquería, menos ellos. Y que si vos te sumabas a ellos, dejabas de ser una porquería para transformarte en una gran persona. Ese es Cerimedo. Bueno, Cerimedo

0: estaba en cana, procesado. No que se lo llevaron en cana para ver qué podemos hacer con Cerimedo. No, no. Cerimedo está preso. Por y porque la Fiscalía Paraguaya ya tiene por sentado que hay o que hubo un intento de homicidio. Y lo que tiene también sentado es que todo apunta a él. Estamos hablando de Cerimedo, este asesor de la derecha latinoamericana, criado y criado por Javier Milei y su banda. ¿Qué salieron ayer a decir los principales voceros de La Libertad Avanza en la Argentina? Cuando hablo de los principales voceros de La Libertad Avanza, estoy hablando de Lilia Lemoine, diputada. Estoy hablando de Lecheviale, el hijo putativo de Caputo, y Majul. Los tres voceros más grandes que tiene este gobierno. ¿Qué salieron a decir ayer los tres voceros principales del gobierno nacional? Bueno, que no había sido tan grave lo... Que sospechaban que no había habido intento de asesinato. Es más, la abogada de Cerimedo, ayer, una abogada, creo que boliviana, que contrató Cerimedo, ayer también dijo que había sido un autoatentado. Que los cuatro balazos se lo mandó a meter ella misma. ¿Entienden esto, no? La mujer estuvo en terapia intensiva. Y lo que ponen en duda es que, bueno, se hizo meter cuatro balazos. Hay que ser loco para pensar esto, ¿no? Y ayer lo salió a repetir Lilia Lemoine. Lo puso en cabeza también el Lecheviale y Majul. Todos con la misma teoría. Bueno, esto fue un autoatentado. La mujer está inventando. ¿Para qué? Porque Cerimedo no estaba ni siquiera en los radares. Cerimedo no está en los radares argentinos. Nadie hablaba de Cerimedo. Era un personaje que nos habíamos olvidado, que reaparece de la mano de esto. ¿Y saben cuál es el problema real que están teniendo con el tema Cerimedo? Que obviamente para defenderse, la mujer rápidamente, apenas abrió los ojos, pidió cámaras. Si vos querés que no te pase nada, lo primero que tenés que hacer es ser público. Si vos sos un anónimo, te van a ir a buscar. Y entonces ella, que a nivel internacional no era muy conocida, sale a pedir cámaras por todos lados. Por supuesto, la Argentina, acá ávidos de esta noticia, se la brindaron por todos lados, y eso le da cierto resguardo. Ir a matar a esa mujer hoy, ir a rematarla, es una complicación. Pero es peor, porque la mujer fue mucho más allá y le aseguró a distintos medios que ella lo tiene grabado a Cerimedo contando, por ejemplo, el fraude de Landis. La mujer está en el hospital de Santa Cruz, en Bolivia. Y ayer le aseguró un medio argentino que él le preguntó sobre la causa Andis a Cerimedo, que era su pareja, y que ella puso en duda a la expareja de Cerimedo, que estaba metida ahí en el Andis. Y que Cerimedo le contó, bueno, no, esto se chorean todo, hay mucha, mucha corrupción ahí. Pero todo va a ir a parar, va a parar a Karina Milei, el 3% de Karina Milei. Y la mujer dio un dato más, dijo, yo todo esto que cuento lo tengo grabado. Tengo grabaciones que duran más de una hora. Y la tengo guardada en distintos dispositivos. Si la justicia argentina me convoca a declarar, yo voy y llevo las pruebas de lo que me dijo Cerimedo. Que Cerimedo le habría dicho a esta mujer cómo era la trapisonda de Landis. Y no solamente eso, sino que también le habría asegurado que fue él junto con la mujer los que dieron a conocer los famosos audios de Españolo. Es decir, claro que Karina Lemoine va a salir a desprestigiar a esta mujer. Claro. claro que va a salir a decir algo tan ilógico como que esto es un autoatentado. Imagínate que se hizo dar 4 tiros ella misma, dice Lemoine. ¿Te imaginás vos eso, no? Mirá que hay formas y formas de darse a conocer, pero mandar a meterse 4 tiros uno mismo, hay que ser muy estúpido para creer eso. Sin embargo, esa teoría es la que van a salir a desplegar todos los libertarios. Hay un problema. En la Argentina hay mucha gente que no quiere reconocer que se equivocó con Milei. Hay un montón de gente que no quiere reconocer que se equivocó con Milei. Hoy hablábamos de los números de las deudas. En la etapa de Cristina Kirchner, 2016, estaba mirando, mientras me cortaron la luz acá, estaba mirando los números. En el 2016, la cantidad de deuda que había de familia no llegaba al 3%. Perdón, al 4%. Era 3 y pico. Cantidad de familias endeudadas, menos del 4%. Hoy es del 93. Marcelo, ¿de dónde sacaste esos números? Banco Central. El Banco Central dice que hoy el 93% de las familias argentinas tienen deuda. En el 2016 era de menos del 4. También te decían que en esa Argentina del 2016, después de que se fue la chorra, el 0,3% de la deuda era incobrable. Y que hoy, más del 7% es el incobrable. ¿De dónde salen estos números? Reitero, Banco Central de la República Argentina. Multiplicaron todas las deudas, multiplicaron la mala cuestión. Y sin embargo, hay gente que te va a seguir diciendo, no, no, pero esto es lo correcto, esto es lo que hay que hacer. O esto es culpa de, y hasta para lo más asombroso, como es un intento de homicidio, salen a inventar el autoatentado. De cabezas huecas, como Lemoine, que confundía y decía que el 17 de octubre había muerto San Martín. O sea, de esa cabecita que dice públicamente que el 17 de octubre murió San Martín, de esa misma cabecita sale el autoatentado. Se hizo pegar 3-4 balazos. Bueno, es difícil explicarlo, es difícil traerlo. Lo cierto es que en Bolivia le importa 3 cuernos lo que dice Lemoine, lo que dice el Leche Vial y lo que dice Majul. Al otro muchacho que está pegadísimo con el gobierno de Bolivia, un gobierno también libertario, también de derecha, el gobierno boliviano, hoy se lo tiró por la ventana a Cerimedo. De hecho, hay un tuit del presidente de Bolivia mostrando todo su respeto, poniendo a disposición de la víctima absolutamente todo, cuando su asesor principal se lo llevaron en cana. O sea, lo largaron por la ventana a Cerimedo. Las crónicas en Bolivia lo destrozan a Cerimedo y compañía. Le soltaron la mano. Y en ese soltar la mano empieza a caer el rol de Cerimedo también acá en la Argentina. Cerimedo declaró ya hace un tiempo que Españolo tenía charlas privadas, había tenido charlas privadas con el tema de la coima y el 3% con Lule Meren. Esto lo dijo Cerimedo cuando lo citaron a la causa, porque Cerimedo decía que sabía, y entonces lo citaron y le dijeron, bueno, venga y diga que sabe. Cerimedo, ¿qué declaró en su momento? Dijo, mire, yo lo que sé es que esto que se está diciendo ahora ya se había hablado entre Españolo y el Lule Meren. Que el Lule Meren es otro de los que se dice, los Menem, que se llevaban un palo, o sea, un palo dólares, no un palo peso, un palo dólares por mes. se les empiezan a destapar ollas por todos lados. Ese es el asunto. Y ahora va a ser citada esta chica acá también en la Argentina. ¿Y qué quieren hacer? Bueno, poner en duda, decir que, que fue un autoatentado, que se autopegó tiros. Sí. Es difícil, ¿no? Es complejo. Pero es lo que están diciendo. Qué linda mi Argentina, ¿eh? Linda, linda, linda. 221-507-0217. Ahí nuestra vía de comunicación. Gracias por estar del otro lado. 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Mensajitos que llegan de ustedes, 221-507-0217. Diga.
1: Buen día, Marcelo, buen día.
0: Buen día.
1: Mira, ayer estaba escuchando un informe.
0: Sí.
1: El tema de la inflación.
0: Ah.
1: Cristina dejó el mandato con el 2,1%.
0: Ajá.
1: Después vino Macri.
0: Sí.
1: Dejó el mandato con 3,8%.
0: Sí.
1: Después vino el gobierno de Alberto.
0: Claro.
1: Dejó en el mandato de él 5,2%.
0: Sí, señor.
1: Y lo que va de Milei, el que gobierna con plata y sin plata, por ahora lleva un 4,8%. O sea, lo que le queda de resto, que es un año y algo más, creo que lo va a pasar a Macri. Va a terminar con un 5, para mí va a terminar con un 5, 7, 8% la gestión. Menos mal que estamos bajando la inflación los muchachos esto, ¿eh? Qué lindo, ¿cómo se informan los libertarios? ¡Mamá!
0: Sí, hay una cuestión más peligrosa que en estos informes siempre escuchás a los economistas, a los que saben, y decían por ahí que obviamente después los meses más peligrosos son los meses casi finales de los mandatos. ¿Por qué? Porque ahí ya se sabe si ganaste o perdiste, ya se sabe cómo viene la mano, y entonces el mercado te deja de dar pelota. y a vos tampoco te importa si perdiste que haya más inflación o menos inflación. Y dice, ojo con esa parte final, si se corrobora que este año viene mal y en octubre mismo lo limpian a Milei o se sabe que Milei pierde, dice, ojo con lo que queda en esos meses finales, porque puede llegar a ser muy, pero muy peligroso para la Argentina. Bueno, la puede llegar a dejar estallada. Es un problemón el de este muchacho. Problemón. 221-507-0217. Tengo más mensajes por acá, me van diciendo. Dice, hasta el desquiciado retuiteó lo de Lemoine. Sí, sí, claro, es. Es eso, se pegó cuatro balazos, se hizo pegar cuatro balazos. Mirá que hay forma de hacer las cosas, ¿no? Mirá si el tipo le erraba. Oh. Qué lindos chicos que son, ¿eh? Dice, hola, buen día. Marce, hace rato dijeron en la tele que a Cirimedo lo dejaban en libertad, pero tenía miedo que si lo sueltan se escape. No, Cirimedo está bajo causa. Cirimedo no está en una comisaría. Cirimedo está en una cárcel. Tendría que buscar el nombre de la cárcel, ¿eh? Te pido disculpa, no lo tengo a mano. Pero no, Cirimedo está en una cárcel. Hablando con algún periodista boliviano, estos que están en el grupo donde somos todos, contaban los muchachos que a la Argentina estaba llegando una información falsa. Entonces ahí yo me prendí y pregunté cuál era. Le digo, pero ¿cuál es la cuestión? Que ustedes dicen que está preso. No está preso. Preso es, te llevo en cana hasta dilucidar qué hay. No, está procesado ya a esta altura Cirimedo. Así que puede ser que obtenga, como cualquier preso, la posibilidad de esperar el proceso suelto, sí. Ahora, Cirimedo no se va a escapar. O sea, todos saben que se va a rajar. Y entonces, lo que por presión pública, no lo largan. Y no creo que lo larguen por ahora. Cirimedo se mandó una macana también. Cirimedo tiene una macana grandísima que es muy mentiroso. Entonces Cirimedo dijo que era de la CIA, que trabajaba para no sé quién. Viste que todos estos tipos son de mucho fantaseo. Son así como muy fantasiosos. Creen que cosas. Y entonces inventó que trabajaba para la CIA, que era parte de no sé qué cuerpo de élite de Latinoamérica, que infiltraba el no sé qué cosa a través de las redes. Bueno, es un charlatán. Todo eso que dijo, obviamente lo salieron a contar, y obviamente del otro lado hay calentura. Imagínate los tipos de la CIA. Escuchan que este payasón estaba diciendo que era parte de ello. Se lo despegan, ¿entendés? Se lo despegan rápidamente. O sea que si tenía algún apoyo el lado norteamericano, con estas cosas le levantaron el pie y le dijeron, no, para, ni nos acerquemos a este, que es la mancha venenosa, güey. 221-507-0217, ustedes nos cuentan, ustedes nos hablan, ustedes nos dicen. Mientras tanto te voy contando esto de la movilización a Plaza de Mayo por el cierre de empresas, las pymes argentinas que se van quedando totalmente en el camino según todos los la Cámara de Pymes, la Cámara Empresarial, la UIA, van contando la cantidad de empresas que van quedando en el camino. Entonces las cámaras y entidades empresariales de pequeña y mediana empresa, de las pymes, marchan hacia la Casa Rosada para pedir alguna medida que no la van a tener, que vos y yo sabemos que es una marcha para visibilizar el asunto, pero no con el ánimo de que haya algo para ello, porque la actividad está caída y el proyecto de ley de emergencia de PYME está en el Congreso y no se mueve ni se va a mover tampoco. La marcha es en el día de hoy, jueves 9, y marchan los sectores de las pymes allí a Plaza de Mayo, con el cierre, sobre el cierre, obviamente, de tantas empresas y fábricas que costaron mucho tiempo levantar. Hoy es el Día del Empresario Nacional Y muchos de los que van a estar marchando allí son empresarios nacionales de distintas entidades que en algún momento hasta fueron recibieron a Milei, ¿eh? Bueno, cuando les preguntás cuál es la cuestión principal, la palabra principal para definir esto, todo el mundo te dice desastre. Desastre. Bajo el lema las pymes también son Argentina, esta protesta, esta movilización que está convocada para hoy va a tener acompañamiento de la CGT, la CTA, la UTEP, endeudados organizados y algunos más. Veremos cuántos llevan. En realidad, los que van a marchar en su gran mayoría son empresarios. Son empresarios que están hasta las manos. Hasta las manos. Hasta las manos. Veremos que uno no tiene demasiada esperanza de que esto cambie en alguna manera, en alguna forma, la realidad de las pymes. Lo que sí me parece es que, como tantas otras cosas, ya no se puede sostener, ya no se puede mentir sobre esto. Ya no pueden seguir diciendo, no, son los cucas, los periodistas que malinforman, ya no pueden decir nada de esto. No, ya no vale. A esta altura las cosas están muy a la vista, muy a flor de piel. 221-507-0217. Me cuentan por acá, gracias, Selmi. Para el amigo que preguntaba lo de la causa, bueno, está en la cárcel de Palmasola. De Palmasola, así se llama la cárcel. La cárcel de Palmasola, que es la cárcel más grande de Bolivia. O sea, yo repito esto porque acá viene información y te dice, no, porque están diciendo que va a salir. No está en la comisaría, ¿eh? No es un tipo al que le dice, ay, vamos a ver. No, no, el juez de la causa agarró lo que le mandó el fiscal. El fiscal juntó en dos, tres horas, rapidito. Obviamente cuando se despertó la mujer tenía todo servido en bandeja. Y el juez mismo dijo, no, a este muchacho, no, procesalo, ya está, adentro. Un proceso significa, a ver, pongamos esto, estar detenido no significa que vos seas culpable de alguna cosa, ¿eh? Puede ser por una investigación, a vos te pueden detener mañana y decir, mire, estamos investigando, tenemos serias dudas que usted sea culpable, por eso lo vamos a tener acá hasta que un par de días, hasta que más o menos vayamos fundando esto. ¿Esto lo puede hacer un juez y un fiscal? Sí. ¿Cuánto te pueden retener? 24 horas. Más de eso no. Y si tenés un buen abogado, ni siquiera 24 horas. Porque aparece el abogado rápidamente. ¿Viste la típica de las películas? Que dice, si no tiene ninguna acusación oficial contra mi defendido, le voy a pedir que lo largue, dice las películas yanqui. Bueno, la justicia del mundo se maneja así. Es igual. Ahora, cuando el fiscal dice, mire, don juez, estas son las pruebas que tengo hasta ahora, yo creo que alcanza para procesarlo, significa que hay pruebas en contra tuya, ya no dicho, ya no creemos, hay pruebas, y el fiscal se para en el lado de fue él. ¿Está claro? El fiscal deja de preguntarse quién fue y dice fue él, tengo que ver si hay más gente. ¿Se entiende la diferencia entre encarcelado y procesado? Bueno, este está procesado. ¿Cuáles son los puntos fundamentales para el proceso de Cerimedo? ¿Qué es la cosa que al juez le dice, vos tuviste que ver? La declaración de la mujer. ¿Por qué? ¿Qué dice la mujer? ¿Por qué estaba ahí, señora, usted? Porque me mandó Cerimedo. ¿Cómo la mandó Cerimedo? Sí, acá tengo un mensaje donde él me dice que tengo que ir a ese lugar porque me voy a encontrar con alguien que me va a dar información para reventar a Evo Morales. Yo le digo que es muy peligroso, Yo le digo que me parece que no está mal. Y él ve que acá me contesta: no, no, quédate tranquilo, te estamos monitoreando muy cerca, vas a tener cuerpo de policía cerca, la gente de la CIA le inventó toda una historia, vas a estar protegida, vos quédate tranquila, no pasa nada. Bueno, voy, sí, ¿a qué hora tenés que estar? A tal hora, estate en punto a esa hora. La mujer fue, esperó. Nunca apareció nadie y lo único que aparecieron fueron dos tipos que la balearon. 4 tiros le metieron. A esos tipos se los ve escapar tranquilamente por la calle. Las cámaras de seguridad muestran cómo los tipos se escapan. Y no había nadie ni cerca para custodiar a la mujer, ni mucho menos. Por lo cual el fiscal traduce esto en: te entregó él. Él te mandó a que te pares ahí sabiendo que iban a ir los sicarios. Eso es lo que dice el fiscal. Y encontraron las pruebas suficientes en el teléfono de la mujer. Por eso, ojo con lo que digan acá, que no, porque se metió 4 tiros, no, porque... No, no, no, muchachos. Para que esto avance de la forma que avanzó y para que le dijera a la policía: mire, este no es para estar... Un juez lo dijo, este no está para estar en la cárcel. No estamos preguntando y viendo a ver dónde estaba él. Estamos afirmando, el fiscal afirma que fue él. Llévelo a la cárcel. Y a la cárcel de Palmasola, que es la cárcel más grande que tiene Bolivia. Gracias, Elmi, gracias, porque yo me había olvidado cuál era el nombre de la cárcel. Le agradezco, muy atenta a la jugada. Y es el juez el que determina que un tipo que era importante en Bolivia, un tipo que era el asesor de Rodrigo Paz, el presidente de la nación, la tarjeta de Cerimedo, la tarjeta que te daba Cerimedo, decía asesor principal en comunicación del presidencia de la nación de Bolivia. ¿Entendés que estabas hablando de un...? Obviamente hoy Rodrigo Paz y toda la derecha boliviana dice: no, no, Cerimedo, un estúpido, un tarado, se lo quieren despegar. La única manera que tiene el presidente Rodrigo Paz de que Cerimedo no lo ensucie es dejándolo en cana, metiéndolo en cana y haciendo que todo el mundo diga: bueno, esta fue una cuestión conyugal, no tiene que ver con nosotros, era una cuestión de pareja, él mandó a matar a ella por cuestiones de pareja. Acá el gobierno no tiene nada que ver. ¿Se entiende esto? Bueno, la cuestión es que en el medio la mujer agarró una media y dijo: hola, ¿qué tal? ¿Cómo les va? Sí, Karina Milei, fulanito de tal, fulanita de tal, y los entró a salpicar a todos. Y ahora agarrate, Catalina. Y ahí está el asunto. Bueno, espero que haya quedado claro. 221-507-0217, de la economía a eso y de eso a los suicidios, a la tasa de suicidio enorme que ayer la reconoce hasta Monteoliva en las fuerzas de seguridad. Así está esta bendita Argentina. ¿Hay más temas? Sí, claro. Hay más temas, hay más cosas, hay más para charlar. Pero lo hacemos después, ¿eh? Después de esta tandita, ¿le parece? 221-507-0217. Ustedes hablan, ustedes dicen, ustedes cuentan siempre. Claro, siempre.

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10:51 minutos ya en esta mañana. Temperatura repasa. Sí, y el sol. Yo voy a llamar al Servicio Meteorológico Nacional, que esta mañana me dijo que iba a haber solcito. A media mañana me lo dijo, Sí, me dice, vos quédate en el mazo, me dice. Me extrañó que un profesional me dijera así. Pero me dice, quédate en el mazo, chabón. Me dice, a media mañana te damos el sol. Y no está, señor. ¿Dónde está mi sol? Pero a esta hora, 7 grados, 7 décimas la temperatura, la humedad del 100%, la presión de 1.013 hectopascales, viento calmo y visibilidad, y todavía algo de nieblina, hay algo de nieblina. Y okay, como que no se quiere ir, anda ahí la nieblina y anda dando vueltas y vueltas y vueltas. Ah, te decía, ¿cómo viene? Y hoy es el día más cálido, según lo que están diciendo, ¿eh? Porque llegaríamos a 16, 17 grados. Si no, se va la nubosidad. La nubosidad, sí. Wow. Estoy una barbaridad. Si no se va la nubosidad esta que hay, no sé cómo vamos a llegar a los 17 grados. Pero 16, 17 grados es lo que marca para hoy el Servicio Meteorológico Nacional. Y a partir de mañana empieza a caer la máxima. Que se va a ir de 17 que tendríamos hoy a 11 para el sábado, andar en un grado de mínima. Sábado y domingo, un grado de mínima es lo que va anunciando el Servicio Meteorológico Nacional. Parece que el fin de semana se te va a enfriar el alma, claro. 221-507-0217, ¿qué me dicen por acá? ¿Qué me cuentan por acá? Dice Marce, dice, qué bronca, te da mirar crónica, dice, cuando hablan de la crisis en la Argentina y llevan invitado un pibe, no dice pibe, dice Ejo, libertario que opine la verdad, Danás, conoce, da cuenta crónica que no lo mira nadie por eso. No sé si está mal, yo realmente no sé si está mal. Vale contrastar, no vale dejarlo decir obviamente una burrada y decir, bueno, es su opinión, todos tenemos que respetarla. No vale eso, no vale dejarlo decir barbaridades, pero vale ponerlo porque los exponés. A ver, yo qué más quisiera que un libertario venga, se sienta acá y me diga que este país está maravillosamente bien. Pero vos te crees que no lo escucharía, no lo dejaría decir cualquier barbaridad como hacen, qué sé yo, con Recalde, que los otros días celebraba que solamente se matara dos abuelos de 20.000. No lo dejaría decir barbaridad como esa, o sea, lo frenaría en seco y diría, che, flaco, no, pará, vamos a volver de nuevo. ¿Cómo vas a celebrar que se maten dos abuelos? ¿Qué cuerno está diciendo? ¿Qué te pasa? No seas tan estúpido. Pero, ¿qué más quisiera? ¿Vale la exposición? Sí, porque la única manera de empezar a enfrentar este tipo de cosas es poniéndolos a la vista y no siguiendo con esta cuestión casi estúpida que se inventó hace un tiempo, de decir, bueno, pero es opinión, hay que dejarlos, ellos opinan así y hay que respetar todas las opiniones. No, nadie en ningún lado dice que hay que respetar todas las opiniones. Hay opiniones que son buenas, son acertadas, y hay opiniones que no. Hay opiniones que no van, que hay que decirles que no van. El tema es quién se anima a decirles en la cara. Y ahí está el asunto. Y la política hoy, hay muy pocos que se animan a decir que esto está como el tuje. Muy pocos, ¿eh? Muy pocos tipos miembros de la política que hoy se animan a decir que esto está mal, que esto anda para atrás, que no está funcionando. Muy poquitos, ¿eh? La mayoría optan por decir, bueno, es una realidad difícil la que estamos viviendo. La mayoría opta por ir por ese lugar facilongo. Nadie dice, che, esto es una porquería, estos tipos son unos inútiles, unos fracasados, tenés muy poquito, y los poquitos que hay obviamente destacan, qué sé yo, destacan, pero son poquitos, ¿eh? 221-507-0217, vos opinás, vos decís, vos contás, aquí en la mañana de Radio Sur, te vamos escuchando, ¿eh? También sos parte de esto. Mientras tanto, caso Adorni, un cachito, porque el hermano de Adorni, Manuel, el hermano
de Manuel Adorni, Francisco, el que se postuló en La Plata. Le dijo a la justicia que se confundió, che. Fue citado ante la justicia, hoy es diputado. No nos olvidemos que ese muchachito, el Panchito Adorni, Pancho, sí, diputado bonaerense, ¿eh? El Pancho Adorni lo citó la justicia por todo este quilombo que hay, de dónde sacaron la plata, porque él también, no le cerrarían mucho las cuentas. ¿Y qué fue a la justicia? ¿Qué tal, don juez? ¿Cómo le va? Acá le vengo. Bueno, dice el juez. Dígame, ¿cómo usted acá dice que consiguió la plata de tal manera? Y el Pancho dice, no, ¿sabe qué? Me equivoqué. Y la verdad que puse un cero de más en mi declaración jurada. ¿Escuchaste? No es que yo tenía 100 millones. Que yo tenía 10, pero se me fue un cero, dijo el Pancho. ¿Qué hijo? ¿Qué hijo de su madre? El diputado bonaerense por la Libertad Avanza, Francisco Adorni, acercó un escrito en la causa que lleva adelante el juez Daniel Rafecas para explicar un supuesto error en una deuda de su declaración jurada del 2024. Esto investigado por enriquecimiento ilícito. Francisco Adorni declaró para el periodo 2024, y eso fue lo que le llevó al fiscal Guillermo Marijuán, quien pidió una indagatoria a hacer una lectura equivocada de sus números. El juez Daniel Rafecas está a cargo de la causa y es quien debe definir si lo llama a declarar, ahora que presentó una notita y dijo, yo, mire, don juez, estimado juez, dice la carta, sí. Sí, acá la tenemos la carta, pará, la carta. Acá está, espere que la abrimos. Dice la carta que Francisco Adorni le mandó al juez. Espere, vamos a hacer esto como se debe. Sí. Acá está. Abrimos la carta del Pancho Adorni. ¿Qué dice? Espero que al leer estas líneas vos y tu familia se encuentren bien. Estimado juez Daniel Rafecas, de mi mayor estima, vengo ante usted con estas palabras a contarle lo que ha pasado con mi declaración jurada. Luego de que el fiscal Guillermo Marijuán, sí, ¿de dónde sacó el apellido? Entre paréntesis está eso. Dijera que 130 millones en una declaración jurada fuera mucho, y eso es lo que tenía yo de deuda, puso deuda 130 millones, debo confesarle algo. Me equivoqué en un cero. Puse un cero de más. No eran 130 millones. Eran 13 millones la deuda. Que después ascendió a 60 millones. Y luego a 70 millones. Espero que sepa entender este error. Es que los pibes acá hablan. Usted sabe cómo somos los libertarios nosotros. Acá estoy con la fuerza del cielo siguiéndome. Y el gordo Dan está meta a hincharme los quinotos. La pepona salta de un lado al otro. Están tomando cosas raras, don juez. Pero, y entonces me equivoqué. Quise poner 13 y puse 130. Sí, millones, lo de millones, sí. 13 millones, 130 millones. Espero sepa entender esta burrada que he cometido. Con su mayor consideración, soy el Panchito Adorni, el hermano de Manuel. Y así es el escrito que presentó el Pancho, ¿eh? En esta jornada.
Bien el Pancho, bien. Vamos a ver, ahora el que tiene que definir.

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0: 11, 24 minutos ya. 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Me gustó. Lo que también tiene poco interés es el tema del sol. Sí, señor, me siento estafado. Señor, ¿dónde está el del consumidor? ¿Cómo es? El quejate del consumidor, ¿cómo es que se llama? Me engañó el Servicio Meteorológico Nacional, señorita. Señorita, ¿qué tal? Vengo a presentarme acá. Mi documento, 26 millones. Sí, soy grande, señorita, sí. Sí, vengo a quejarme porque a mí el Servicio Meteorológico, yo consulté esta mañana el Servicio Meteorológico Nacional. Señorita, me explico, señorita. Y me decía que hoy iba a media mañana, me dice, quédate tranquilo, dice que va a salir el sol, me dice el del Servicio Meteorológico. Y mire usted, son 11 y 26 minutos y el sol, señorita. Y el sol, señorita. Yo quiero presentar una demanda. Porque el sol no aparece. 95% la humedad, la presión de 1012 hectopascales. Viento del sur a 4 kilómetros por hora, visibilidad. Sí, de a poquito va mejorando. Está en 6 kilómetros, dice también el Servicio Meteorológico Nacional. Ya no son confiables, señores. Aparte, ¿cómo es eso que está en 6 kilómetros? Yo no veo, señor. No, de casualidad me tengo que poner la pantalla cada vez más cerca. El sol salió, la nube mala se puso adelante, dice el chocho. No sé, chocho, a mí el Servicio Meteorológico decía que hoy 17 grados, aguantá que va a salir el sol. Entonces me siento engañado. A alguien tengo que demandar en todo esto. ...221-507-0217... bloque oficiado por la gente de Alto Fatay. 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Mensajito tengo por acá, vamos, mensajito, va. Trabajé, sí, a ver qué. No, pero lo bajé, pará, no te apuré, ahora te pongo. Ahí está, esto por acá y esto por acá.
1: Marcelo, ¿cómo andas?
0: ¿Cómo le va?
1: Buen día.
0: ¿Cómo andas?
1: Eso del chero de más.
0: Sí. No le creas.
1: Un verso viejo, lo había hecho María Julia en su momento. ¿Se acuerda? Cuando se equivocó. En vez de 300.000 había puesto 3 millones.
0: Claro.
1: Y dijo, uy, tanto lío por un cero de más.
0: Sí.
1: Así que este se copió ese verso.
0: ¿Por qué será, no? Ay, mi Dios, Jorge. ¿Qué va a hacer? Todos tienen más o menos la misma mentira. Todos tienen más o menos la misma cosa. ¿Qué dicen por acá? A ver, voy.
2: Hola, marrechicano querido.
0: ¿Cómo va?
2: Viví con los cortes de luz, ¿eh?
0: Vamos.
2: Sí,
0: vamos. Sí, cada vez son menos. ¿Viste cuando ya renegás menos y decís, va, te van? Sí, pues, a ver el mensaje de Chocho. Pues sí, porque Chocho me mandó un mensaje que decía... Ah, no, pero no lo puedo escuchar por ahí. Sí, también. Ya ni nos quejamos, ya. Hemos tirado la toalla. Sí, nos quedamos, volvemos al ratito. Vino más rápido. Vino más rápido. 221-507-0217. Entre las noticias importantes de la jornada. Bueno, primero una cuestión solidaria, antes que me olvide. Pasan tantas cosas. Lo de los cortes no nos viene para nada bien, le digo. Para nada bien, porque obviamente me complica el programa. Hay una sección que quiero inaugurar hace como un mes ya. No pude todavía. Sí, quiero meter una sección nueva. Para poner algo más. No puedo. Hace un mes que estoy intentando hacerlo. Hace un mes que no puedo. Sí, de historias curiosas de la Argentina. Historias medias curiosas, cortita, una sección corta. De contarle alguna historia de la historia argentina. Pero curiosidades. Cosas que no nos acerquen a por qué somos así. Que hace un mes que estoy tratando de hacerlo. No encuentro lugar. Y entre las cosas que me quedan en el camino, nuestra cuestión solidaria, que ayer arrancamos, que ayer empezamos a contar y hablar un poquitito de una nueva amiga que tenemos todos, que anda por allí, que se llama Catalina, mi amiga Catalina. Catalina tiene 5 meses y tiene una cuestión particular. Mi amiga Cata, que es que tiene albinismo. Ay, ¿qué es? ¿Cómo sería? Bueno, tiene su pelo blanco, o es una cuestión genética. Pero entre estas cuestiones genéticas que les pasa a los chicos que tienen albinismo, está el tema de sus ojitos, que tampoco tomaron pigmentación. Así como los nuestros toman mucha pigmentación, los de ellos, ahí tengo una foto, a ver si lo amplío un poquito más para que le veas la carita a esta muñeca. Eso que tiene alrededor de las pupilas, que parece que es tan bonita, que es tan linda, y que la hace tan particular a esta bebota, bueno, no es algo que la esté ayudando. No es algo que la ayude. Porque... eso que nosotros siempre, ay, de qué color tienen los ojos, los de ellas, como ven, son muy, muy claritos. Eso tiene una función en el ojo, que es filtrar un poco la luz, para que nosotros no nos ciegue. En el caso de ella está casi ausente. Y entonces, ¿qué necesita? Necesita dos cuestiones, para que la achique un poquitito, para que veas los datos ahí al costado. Dos condiciones muy particulares. Necesita, por un lado, lentes de contacto para que la luz permita no que la luz no la cegue. Y la otra cuestión, anteojos. ¿Y cuánto salen estos lentes especiales? Estamos hablando de los primeros nada más, que antes se daban, que antes estaban, que antes el Estado ahora ya no está más. Salen esto que estás viendo también en pantalla, 2.300.000 pesos para una familia hoy. Normal, hablamos que el 93% de los argentinos tienen deuda. Obviamente para una familia es imposible. Catalina los necesita sí o sí, porque son para ver mejor, para aprender, para disfrutar, para tener una mejor calidad de vida. Y entonces hemos emprendido, junto obviamente a la familia y junto a mucha gente, esta cruzada por ella. Ayer, que lo contamos por primera vez, juntamos 11.000.

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0: Hola, radio.
1: ¿Qué tal? ¿Te puedo pedir un tema?
0: Sí, claro. ¿Cuál querés?
1: El de Celine Dion.
0: No tenemos nada.
1: Bueno, entonces In Excess, ese que dice...
0: No.
1: Entonces pasame Brian Adams.
0: No, tampoco.
1: Erika,
0: justo está rayado. No lo tenemos. Tampoco.
1: Pero al final no tienes nada.
0: Pero es que vos sos muy exigente.
1: Pero
0: mira, yo que vos escucharé el azul.
1: Sí, vos sabés que tenés razón, chao.
2: No te digo yo.

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1: Hola, hola. Bueno, aquí estamos, como todos los días, aquí estamos en esta radio que queremos mucho porque nos ha brindado la apertura, ¿no?, de sus puertas, el poder darnos la posibilidad de compartir con vos la información del turismo de Argentina. A veces vamos un poquito más allá también, descubrimos lugares, destinos, escuchamos voces de protagonistas que nos interesa que puedas conocer también, así que estamos más que felices. Te decía, te acompañamos en esta hora y ya nos estamos preparando para darte buena información de turismo en este espacio. ¿Arrancamos?

0: Bien, amigos, estamos disfrutando nuestro diario encuentro, el de todos los días, ¿eh? Un poquito de turismo, un poquito de música, las voces de los que trabajan en esta actividad turística, esencialmente en nuestro país. Y esta semana, vaya, ¿eh? Que si tenemos a alguien que ocupa un lugar preponderante y es María Laura Teruel, presidente de la CAT, esta joven emprendedora, empresaria, que ya desde hace años está involucrada también en la Cámara, en el trabajo, y fue elegida por primera vez una mujer como presidente de, bueno, este organismo privado tan, pero tan sensible e importante. Vamos con la última parte de las palabras de María Laura Teruel, un poco haciendo un balance del trabajo realizado en este primer año de gestión y obviamente los años, los 60 años de la CAT.
1: Exactamente, de invernar desde la Cámara Argentina de Turismo, promocionando todos los destinos, promocionando todos los productos del sector privado, y en la plataforma Elegí Argentina, en conjunto con la Secretaría, ahí volcado específicamente todos los beneficios, los descuentos, las facilidades en cuotas con Banco Nación. Estamos trabajando con algunos banca privada desde la CAT para que se puedan sumar. No voy a spoilear los nombres, pero bueno, prontamente espero que en FIT podamos presentarlo y sean mucho más. Banco Provincia de Buenos Aires, que también tiene una gran cartera, también estuvo con todo el tema de cuotas y incentivos a través de cuenta DNI. Realmente se necesitan estas cuestiones financieras para que la gente pueda viajar, para que la gente pueda viajar, este turismo interno y este turismo de escapada, porque es nato en nosotros, ¿no? También se está dando que no se planifica tanto el viaje como antes. Claro. Es como que llegás y decís, uy, tenemos el fin de semana del 17 de agosto, es feriado largo, nos vamos unos días, y es muy sobre el momento que la gente lo decide. Y para eso necesitamos estas herramientas de financiación, para que la gente diga, bueno, el estado de ánimo es bueno, quiero ir, tengo que tener la herramienta en el momento, porque obviamente que hoy nadie cuenta con el efectivo para pensar y encarar un viaje y pagarlo antes de hacerlo. Entonces, en ese sentido, tenemos que trabajar fuertemente, lo estamos haciendo, ya hay algunas, pero seguimos trabajando para que haya muchas más. Mira, el análisis que nosotros hacemos es que fue una vacación de invierno, digamos. Tenemos muchos factores que inciden en los números y en lo que hubo de ocupación. Primero, que estabas terminando un mundial. Siempre pasa que los mundiales dispersan. La primera semana no fue para nada buena porque, bueno, todos tenemos cábalas, nos queremos quedar con nuestra familia, ¿verdad? No pensaba nadie, solo pensábamos en la final del mundial y en ir viendo el paso a paso de nuestra selección en el mundial. Después, la segunda semana incrementó bastante en algunos destinos que vienen trabajando fuertemente promoción, en acciones, acompañamiento de agenda cultural, de entretenimiento. En muchos de los casos hay muchas provincias que han puesto una gran agenda cultural y entretenimiento gratuita. Y en el momento de decidir, la gente lo ve. Hoy, en un momento que estamos con las redes sociales, con todas esas cuestiones, uy, no quiero nombrar una provincia porque representa a todas, pero pasa esto en tal provincia, a ver, vamos para allá. Entonces hay que poner estas cuestiones en valor, ¿no? Que muchas provincias, muchas, la gran mayoría, lo están haciendo y están viendo los resultados a partir de estas acciones. El movimiento fue disímil, el observatorio de la CAT mide todo el país, hay destinos que fueron mejores, otros no tan bien, pero bueno, esos son los números y nosotros desde la CAT siempre reflejamos y trasladamos los números que las provincias nos trasladan, que las cámaras del sector privado nos trasladan. En ese sentido, el observatorio viene consolidando un informe serio y que todos los momentos que sale el observatorio es bien recibido por los medios, porque saben de qué clase de información tiene, ¿no? Claro.
0: Amigos, aquí estamos, disfrutando de nuestro encuentro de todos los días en la radio, compartiendo nuestro tiempo, compartiendo un poquito de música y también un poquito de información. Y ayer empezamos a compartir y a escuchar, ¿no?, la voz de Juan Cabrera, presidente del ente autártico, el Tren de la Quebrada, en Jujuy. Así que si tenés planes de ir a Jujuy o tenías ya esos planes hace tiempo, hay que acelerar, hay que acelerarlos, y en esa lista de planes hay que involucrar y hay que no dejar pasar este paseo maravilloso que es este tren solar, un tren solar que recorre más de 40 kilómetros por la quebrada de Humahuaca y tiene paradas, ¿no?, paradas o circuitos que conecta 6 estaciones y localidades: El Volcán, Tumbaya, Purmamarca, fíjate vos qué lugares, ¿no?, Posta de Hornillos, Maimará y Tilcara, ¿no? Son, por ejemplo, algunas de las estaciones y este recorrido de aproximadamente 42 kilómetros, ¿no? Y un dato importante es que Purmamarca funciona también como una de las grandes paradas turísticas de este recorrido. Es, realmente son paisajes hermosos, hermosos para vivir. Estamos escuchando a Juan Cabrera. Ayer empezamos a compartir una parte de esta nota y hoy seguimos.
2: Pues nosotros lo que tenemos medido y tenemos certificados de no contaminación o de no dejar huella de carbono, que sí, es fundamental para nosotros. Lo vivimos día a día al ser un producto amigable con el medio ambiente. Vemos animales conviviendo casi con el tren solar, que se ven, porque consideremos que primero es un tren sumamente silencioso.
3: Sí.
2: Eso es también una gran ventaja, porque los grandes trenes diésel, con sus grandes motores diésel, hacen un ruido que es muy invasivo para toda la flora y fauna, porque aunque no lo consideremos así, especialmente la flora también se ve afectada por los ruidos, aunque por ahí uno no nos damos cuenta, pero sí se ve afectada. Y no te puedo decir lo que es la fauna, ¿no?, porque son animales que tienen un alto nivel auditivo, y que esté agredido constantemente con el ruido de los motores es realmente una pesadilla. Bueno, lo primero que hace el tren es cuidar este espacio, porque no genera ruidos, obviamente no genera contaminación. Vos podés ver el crecimiento continuo de la flora alrededor de la traza. Esto genera que realmente sean, un crecimiento muy marcado de lo que es distintas especies que son autóctonas. Y bueno, todo eso hace compone, digamos, un escenario realmente, como cuando se dice, cuando nosotros decimos y pensamos que es un producto que sustentable, que cuida el medio ambiente, lo hacemos en base a lo que vemos, ¿no?, que realmente se mantiene todo el contexto de flora y fauna, y que en realidad genera que no solamente se mantenga, sino que crezca y que estén, digamos, mejor que cuando antes de empezar a circular el tren solar. En realidad los últimos números nos sorprendieron, y bien, es un trabajo que se viene generando hace años, que venimos repitiendo, que es increíble que viene creciendo Jujuy año tras año en la oferta turística, pero que también es muy, muy bien recibida y respondida por parte de los pasajeros que vienen a visitarnos, vienen a conocer la cultura de Jujuy, vienen a conocer su gente, que lo que siempre destaco, que todo es hermoso, pero lo mejor es la gente que no, claro, que tenemos por todas las experiencias en todos lados, que es el jujeño en sí, que tiene ese amor, esa calidez para recibirte, para acompañarte, para hacerte sentir en casa. Eso realmente marca la diferencia. Y te decía que año tras año nosotros a veces decimos que Jujuy es una de las provincias que más creció a nivel turístico. Uf. Desde el gobernador anterior, el contador Gerardo Morales, hasta el actual Carlos Sadir, el turismo es una política de Estado, en la mano del licenciado Federico Posadas, que la viene, acompañando en todo esto, y la verdad es que el crecimiento es enorme. Te estás olvidando cuando decías las bondades de Jujuy. Tenemos el Cabildo, todo con el Museo Interactivo, con sus espacios culturales. La verdad que por eso es innumerable la cantidad de opciones hoy nuevas y que van naciendo también acompañadas un poco de cada una de estas, de estos productos, ¿no? Nosotros por ahí, por estar más cerca, vemos un montón de crecimiento, de emprendimientos turísticos alrededor de la traza del tren solar, como hay por ejemplo un camión 4x4 que hace recorridos desde Maimará hasta las bodegas, desde Maimará hasta diferentes miradores, que espera a los pasajeros del tren y les ofrece una experiencia desde un tiempo limitado, pero para conocer en un 4x4. Desde también té de blend que se brinda en diferentes estaciones, donde es la propia gente de las comunidades que brindan esa experiencia para que conozcan cómo son los té, digamos, de la montaña. Desde también la venta de tamales, la venta de distintos bollos, o sea, se conlleva realmente un crecimiento en el emprendimiento desde los cafés. Por ejemplo, me estaban contando que ahora en Maimará abrieron como 6 cafés todos en cerca de la plaza para atender a los pasajeros que cuando están caminando por ahí. Entonces todo esto hace como que el crecimiento es tan grande y tan marcado que lo vemos día a día. Por ahí es al revés, nosotros al verlo día a día no nos damos cuenta, pero cuando viene gente de afuera que lo ve, que hace un año que no viene, viene y dice, uff, pero esto es otra comunidad, otro pueblo. La verdad que lo estamos viendo totalmente diferente a como lo vimos el año pasado.
3: Ya volvemos con más ¿A dónde nos vamos?

0: Muy bien, amigos, compartimos nuestra parte en la radio, que es estar media hora y enfocados en el tema del turismo. Creo que la semana pasada o la anterior, no, ya no me acuerdo bien cuál ha sido, pero habíamos hecho referencia con amplitud, porque escuchamos incluso a voces sobre este tema, hablar sobre una actividad del deporte muy interesante por el escenario natural, ¿no? Que es la Patagonia. Estamos haciendo referencia al Calafate. Y se hizo un campeonato mundial de natación en aguas frías, algo que, bueno, ha convocado a muchos competidores europeos, ¿no? Que vienen como a hacer una previa de los Juegos Olímpicos Invernales Europeos. También aprovechan eso para venir a estos lugares y hacer sus prácticas, y qué mejor que hacerlo en el marco de una competencia internacional. Así que bueno, mucho entusiasmo en Santa Cruz, en el Calafate, por este evento, y obviamente allí estuvo Daniel Scioli haciendo algunas reflexiones sobre el tema turístico, ¿no? Aprovechando obviamente ese lugar tan lindo, tan famoso en el mundo, que tanto gusta a turistas de todo el mundo. Bueno, pero también Scioli hacía referencia sobre sumarle valor a un destino como el Calafate, que ya lo tiene y mucho. Uno de ellos es la idea de Scioli de crear un centro de esquí en el Calafate. Así que bueno, una idea ambiciosa, quién sabe si se logrará, ¿no? Porque hace falta una inversión privada considerable para semejante centro de esquí, con todo lo que ello requiere. Bueno, vamos a escuchar algunos fragmentos de Scioli hablando allí en el Calafate, justamente con respecto a este tema.
1: Hoy hay furor en los centros de esquí. ¿Por qué? Por inversión privada. Volviendo a la pregunta hacia su colega. Hace 10 días inauguré Chapelco, esta nueva etapa. 40 millones de dólares de inversión de la empresa Vía Bariloche, Patagonia. Lo mismo en Mendoza, donde después se queda de un principiante hasta 3.200 metros, te llevan en helicóptero. ¿Cuál es la ventaja de Argentina? La contraestacionalidad. Los equipos olímpicos vienen a entrar acá. Estuve en Ushuaia, realmente me quedé maravillado con el Cerro Castor y con el otro que está muy cerca del centro. El nivel ese. Y realmente el servicio que hay de gastronomía, de los medios de elevación, con las cabinas, por ejemplo, hasta 10 personas, lo que se tiene que venir en Bariloche, que siempre ahí empujo al intendente y digo, no pierda el tren del progreso, habilitado una vez por todas, pues Bariloche está abrazado, la avenida Bustillo. Entonces hoy las villas modernas de esquí tienen su propia vida, tienen hotelería, gastronomía, el comercio, en fin, no tiene que hacerse una hora y media hasta el centro. Esperemos que Bariloche dé ese salto cualitativo. Y acá en Calafate, no sé, no conozco las características técnicas, nadie obviamente sabe mucho más que yo, pero es natural que pueda haber un centro. Yo les puedo asegurar que va a haber una gran competencia para invertir acá, sana, buena, para que haya un centro aquí. Tiene un aeropuerto maravilloso. Tienen la alternativa no solamente venir a esquiar, el glaciar y todo lo que ofrece Calafate. Es natural que eso sea. Y va el turismo, la nieve crece cada más, especialmente en un mercado brasilero. Yo fui cuando había embajador ahí y los brasileros aman la nieve, el frío. Pero obviamente hay que trabajar ese mercado. Nosotros lo esperamos, yo no espero que los turistas vengan solos. Lo voy a buscar y trabajo con Cancillería y cada embajador y cada cónsul para promover nuestro país, explicarle. Hay un video que se llama Freedom, que ustedes lo pueden ver en las redes sociales, que lo vieron 412 millones de personas al mundo en 7 idiomas. Es decir, mostrando esta nueva Argentina valiosa, de calidad, segura, de hospitalidad, de escenario único y con infraestructura. Hay 120 hoteles nuevos para inaugurar de acá a fin del año próximo. Y la mayoría son inversores no tradicionales. Y hablando de hoteles, felicito a los dueños de este lugar, a los emprendedores, y les agradezco que nos hayan facilitado este establecimiento maravilloso, muy cálido, muy acogedor, y le deseo el mayor de los éxitos. Así que tenemos que tener nadie a eso, es el gran objetivo, que Calafate tenga su centro de equipo.

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2: ¿Perdón? Sí, disculpame, estuve pensando en eso de la pregunta antes de que empiece la tanda de qué pasa en un cine si se corta la película.
1: Bueno, A, la mayoría se calienta, los que están en pareja son los que se calientan. B, el acomodador dice, muchachos, se cortó la peli, taza, taza, cada uno a su casa.
3: No, pero no, ¿cómo? No puede ser.
1: Entonces los de la primera fila inician una batalla campal de pocho. Y los de atrás contraatacan revoleando butacas. Los del medio intentan huir desesperados, imagínate, pero mueren tropezados con los escalones de los costados. Todo esto de repente, ¡pum! Se prenden las luces y todos se le queman los ojos. Por el encandilamiento, ¿viste? Entonces como no se ven, disparan pocho y bombardean butacas entre ellos y en el medio del despelote... Y llega la policía y dispara gas lacrimógeno. Pero como todos tienen los ojos recontraquemados, el gas ataca a los mismos policías que empiezan a gritar, ¡ah, Willy, se me quemó los ojos! Y empiezan a disparar balas de goma para todos lados, pero las balas tienen cabeza explosiva. Entonces empieza a explotar toda la pantalla, se prende un poco todo el cine y parece que todos se van a cocinar y comitar. ¡Hasta que de repente!
4: ¿Qué pasa?
2: Ah, no sé, porque ahí fue cuando se cortó la película.
5: ¡Ufa!

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1: Hola, radio.
2: ¿Qué tal? ¿Te puedo pedir un tema?
1: Sí, claro. ¿Cuál querés?
2: El de Celine Dion.
1: No tenemos nada.
2: Bueno, entonces In Excess, ese que dice.
1: No.
2: Entonces pasame Brian Adams.
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2: Erika.
1: Justo está rayado. 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
2: Pero al final no tiene nada. Pero
1: es que vos sos muy exigente.
2: Pero
1: mira, yo que vos escucharé el azul.
2: Sí, vos sabés que tenés razón, chao.
3: No te digo eso.

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